0: Buenas noches, Dueli.
1: ¿Qué tal? ¿Cómo estás?
0: Sí, muy bien.
1: ¿Estás bien?
0: Sí. Que tienes que llamar para sumar.
1: Claro.
0: Pero para sumar de otro día. O te oí a Manuel.
1: Sí, biches, que nos botó una canción.
0: Sí. Eso que él quería... La canción de los ojitos negros.
1: Sí, esa quería.
0: Yo pienso que esos ojitos negros me tienen loca.
1: Dale. Dale, dale, Teresa.
0: Pero no sé de qué.
1: Es preciosa esa canción.
0: Sí.
1: Es muy de orquesta, uno.
0: Pienso que sí, pero no sé. Sabía escribir. Me estoy volviendo loquito o algo así.
1: Non, pero cantáchela ben, Deches aí un xeito. Vas moito ás verbenas, Teresa?
0: Iba antes, pero ahora non.
1: Ahora non vas?
0: Non, porque... Ahora non.
1: Bueno,
0: eu penso que a que dicía Manuel, que era eso.
1: Esos ojitos negros me tienen loca.
0: Loca.
1: Sí. Debía ser esa. Pero intentamos buscarla porque díxonos o título primero non era asustado. Pero xa sabes como é Manuel, Teresa. Que si non vai por esa, vai por outra. Porque sabe tantas cancións.
0: Sí. Claro. Pero, bueno.
1: Mira, como estás?
0: Ai, ben.
1: Sí?
0: Ahora estou, sí.
1: Mira, saliches da casiña hoxe.
0: Que?
1: Saliches da casa hoxe?
0: Sí, un poquinho, sí.
1: A fai un to calor por aí? Ou hoxe non?
0: Oh. Ai, chegoulle ben.
1: Sí, mira, escoita, pero... Teresa. Vai entrar Manuel Estevez porque chegan as noticias das 3 da mañá. Ti agardasme un momentiño, seguimos falando despois.
0: Vale.
1: Non colgues, vale?
0: Vale.
1: Veña.

0: Son as 3.
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0: 2008.
1: Vale.
0: Y cajé para acá y conduzco.
1: Entonces, ahora quieres, bueno, podemos utilizar o nuestro programa por si alguien de la zona de Carballiño o alrededor están buscando una conductora pues para un servicio de, no sé, de taxis o de llevar mercancías, mercadorías, ¿no? Podría
0: claro,
1: ser una furgoneta.
0: Eso, sí, claro, eso me gusta, sí, claro. Furgoneta, yo puedo conducir, por ejemplo, mi carnet es A, B, yo puedo conducir moto y coches pequeños.
1: Bueno, pues aquí lanzamos entonces esa posibilidad de si alguien dos nosos ointes que nos que están
0: claro.
1: a escoita precisan de una conductora que pueda llevar pues un coche, una moto, una furgoneta de reparto, Dori está claro. a expectativa laboral, ¿no?
0: Claro, y si alguien necesita particular para llevar al médico, para conducir para alguna señora mayor, un señor mayor que quiera llevar a algún lado, yo estoy disponible.
1: ¿Tes coche, Dori?
0: Tengo.
1: Vale, bueno, pues si alguien de nuestros oyentes está en esta circunstancia, que nos llamen en privado, pasamos yo teléfono.
0: Claro, agradezco.
1: Vale.
0: Agradezco porque en esta vida hay que trabajar.
1: Así, ¿sabes qué pasa, Dori? Que os cartos nunca en doceo, o gallá, pero
0: claro,
1: no, ¿a que no?
0: Hay que trabajar. Claro. No siempre hay trabajo, hay semana buena, hay semana malo y
1: bueno,
0: todo eso.
1: Como todos, pero bueno, ti ya sabes o que empezar de cero, hay que botarle ganas, seguro que vais
0: claro.
1: a ir todo bien,
0: yo
1: ¿vale,
0: vivo
1: Dori?
0: En un pueblo. Yo vivo en un pueblo.
1: Pero en Carballiño, ¿no? O en un aldeíña.
0: Sí, sí. Sí, aquí 5 kilómetros de Carballino.
1: ¿Cómo se llama aldeíña?
0: Pitera.
1: Boa zona. Bueno, Dori, pues
0: sí,
1: muchísimas gracias por chamar y que haya moita sorte. Chámanos en otro momento cuando queiras, ¿vale?
0: Vale, encantado.
1: Igualmente.
0: Y me gusta el programa que tú haces.
1: Pues muchas gracias, muy amable, Dori.
0: Muy encantado.
1: Peña, te lo guiño. Chao, chao.
0: Buenas noches.

0: Bueno, quedamos en la provincia porque vamos cara a Ourense con Carmela. Buenas noches, Carmela.
1: Hola, Pioniño, ¿qué tal?
0: Muy bien, ¿y ti? ¿Qué tal? ¿Cómo estás?
1: Yo muy bien, feliz, feliz, feliz, porque hoy es mi santo, cariño.
0: Bueno,
1: ¿qué? Bueno, feliz a medias, porque con las cosas del mundo yo sufro mucho, ¿sabes?
0: Ya.
1: Pero bueno, trataré de tener un día bueno.
0: Mira, a veces, ti bien lo sabes, hay que también poner por parte de un para que las cosas tengan otra visión. Es verdad que el mundo... O mundo claro. Está complicadísimo. Pensas no de Venezuela, caramba. Sí. No, hay un montón de frentes abiertos. Pero que también es verdad, que estás de santo.
1: Sí, pues sí. ¿Sabes lo que decía mi madre?
0: Dime.
1: Carmiña, no puede ser como eres tú, porque todos los ojos son chechoros al mismo tiempo.
0: Qué bien se dicho. Hay as mamás, sí. Carmela, as mamás.
1: Ay, cielo, cuánto la he hecho de menos. Y tengo mis años, ¿eh?
0: ¿Cuántos años estés?
1: Tengo ya 80.
0: Pues no parece, tes una voz muy noviña.
1: No, y eso que tengo la garganta desde que me operaron, porque estoy operada, tengo unas tiritas en el corazón.
0: Ajá. Bueno, se hacían falta. Mira, ya cantaba Alejandro Sanz, tes una canción, tiritas sí. Para el corazón partido.
1: Sí, sí, tengo, pero bueno.
0: Pero está todo bien, Carmela.
1: Bueno, dentro de lo que cabe, sí.
0: ¿Sí? ¿Sabes? ¿Llevas una vida normal?
1: No, la vida que me dijeron que tenía que llevar, no la llevo, ¿no sabes?
0: No,
1: porque
0: no,
1: también como cosas que no debía de comer.
0: Bueno, a ver.
1: Hago trabajos fuertes que no debía de coger. Pero bueno.
0: Escoita.
1: Hasta que Dios quiera, cielo.
0: Claro, ahí se que cuidar así. A mayoría dos días, pudiendo ser todos.
1: Mira
0: pero
1: lo que te digo. Tú dime. Eres de Ourense, ¿verdad,
0: sí,
1: cielo?
0: Sí, sí.
1: ¿Y de qué parte?
0: Pues mira, a miña aboa tiña unha taberna de barrio na Avenida de Portugal, no Couto.
1: Do Couto.
0: Sí, os últimos anos da vida da miña abuela da zona das Camelias.
1: Ah, pues, yo conozco todo eso. ¿Te recuerdas en el Progreso aquella frutería que había, que tenía...

0: dijo, bueno, tú tienes 50 años, no te recuerdas una frutería que había en el Portés. Después de las maletas, no sabes.
1: Ahí sí que sé.
0: Sí, aquella frutería que tenía un hijo muy guapo.
1: Sí que sé. Bueno, sí que sé.
0: ¿Te recuerdas?
1: Sí.

0: Xa me encanta Gálata, na Coruña. E saudamos a Esaú, o seu propietario. Hola, Esaú.
1: Hola, Cristina, que tal?
0: Moi bos días.
1: Bien, bien, como estás?
2: Como estás? Pois
0: nos encantados de falar contigo.
1: Esaú. Sí, genial, me encanta.
0: Cantas horas levas traballando xa, Esaú?
1: Bueno, empezamos a hornear a las 2 de la mañana.
2: ¿Tienes venezolano?
1: Terminamos el reparto sobre las 12. Sí, soy de Venezuela.
2: Bueno, ¿cómo le vamos a historia do que aconteceu ali? Xa sei que temos que falar
0: que
2: de
0: non ven a conto, pero bueno, hai que preguntarche, claro.
2: Hay que preguntarlle, claro, sí. A él.
1: Bueno, mira, nuestra historia comienza mucho antes de que naciéramos nosotros. Somos dos hermanos que empezamos aquí y nuestros abuelos emigraron desde Galicia a Venezuela buscando un futuro mejor. Uh-huh. Allí nacieron mis padres, nací yo y mis hermanos. Soy el mayor de 4 hermanos. En la cocina de mi abuela aprendí mucho más que una receta de pulpo o de pan. Aprendí a hacer pan y a cuidar de los míos, compartir, mantener vivas las tradiciones, las raíces. Cuando llegó la crisis en Venezuela nos tocó hacer el camino de vuelta y regresamos a la tierra de mis abuelos, aquí en Galicia, con los que ellos nunca perdieron el amor por Galicia y por el pan. Y así nació Forno de Gálata.
2: Y así nació.
1: Un homenaje a mi familia.
2: Y así nació. Así nació a Morriña, el Saúl.
1: Sí.
2: A Morriña. Sí, señor. Bueno, contanos.
1: Bueno, estamos de vuelta con el pan.
2: ¿Qué temos hoxe, por exemplo, si vamos á panadería? ¿Qué podemos coller? Primero de salgado. ¿Qué podemos? Aparte de pan, lógicamente. ¿Tes empanadas o algo así?
1: Tenemos empanadas también. Bueno. Hacemos pulpo. Pulpo ya es un adicional. Lo hacemos con los bares, en colaboración con los bares. Y pues prestamos también el servicio de pulpo. Tenemos empanada, bollería, tenemos unos muffins muy ricos y nuestra tarta de queso, que la verdad es famosísima, tanto en Santiago de Compostela como en Coruña.
2: Pero ¿qué ten esa tarta? Porque eu fago moi ben a tarta de queso, non é por nada.
1: Sí, es una tarta de queso muy tradicional de aquí de Galicia, hecha con queso del país, de forno, correcto.
0: Ah, con queso de aquí, con queso Arzúa Ulloa, sí. Puede ser.
1: Sí, de Arzúa, con queso de Arzúa.
3: Fíxate,
1: correcto.
3: Caray, otro nivel eso.
0: Que ten que estar boísima. Sí, sí, sí.
1: Y bueno, los invitamos a comer.
0: Pero
1: aquí.
0: Pero no lo digas dúas veces, no, porque alá imos, Esaú.
2: O sábado por la mañá abres.
1: Sí.
2: Vale.
1: Sí, los domingos en verano no, Cristina. Trabajamos de lunes a sábado en verano. En horario de la mañana hasta las 2 de la tarde, todos los días.
0: Todos los días, muy bien. ¿Facedes también alguna especialidad venezolana, Esaú?
1: No trabajamos productos venezolanos. La verdad, el producto venezolano que trabajamos, el único, es el pan de jamón y lo hacemos hacia las fechas decembrinas.
0: Pues sí, hecho preguntar, claro. Porque esto es muy típico no Nadal, ¿no? En Navidad, en Venezuela,
1: sí,
0: o pan de jamón.
1: Sí, correcto.
0: Sí, sí, sí.
1: Correcto.
0: Eu este ano proveino, porque vi a tanta xente venezolana aquí en Galicia que andaba detrás do pan de jamón que dixen, vou probalo, está realmente rico.
1: Muchísima gente después de la crisis se vino de vuelta y, claro. Y bueno, aquí estamos todos.
0: Claro, queren manter as vosas tradicións, non? Entón buscan un sitio onde haxa ese 12, bueno, 12, 12 salgado, as dúas cousas, non? Este pan de xamón de Venezuela, e así.
1: Correcto. Bueno, cuando vengan nuestros principales productos, los que todo el mundo busca son el pan de centeno.
0: Ajá.
1: Y el pan tipo sea. Lo vendemos en dos ciudades, tanto en Santiago de Compostela como aquí en Coruña.
0: Muy bien. Vale. Muy bien.
2: Ti estás na Coruña, non? Eso.
1: Sí, estamos en La Coruña.
2: Vale, pues no te preocupes que en breve recibirás una visita.
0: ¿Vas a hacer una visita?
2: Sí, voy a hacer una
0: visita.
2: Muy
0: bien. Bueno, pues Esaú, encantados de hablar contigo.
1: Gracias,
0: pastelería,
1: Cristina.
0: Panadería Gálata, en este caso en La Coruña. Bueno, un saúdo xa de paso a toda Venezuela.
2: Por
0: en esta situación tan, tan triste que se está pasando nos últimos días especialmente.
1: Y lamentable.
0: Un biquiño.
1: Venga,
0: chao, hasta luego.
1: Chao, Cristina, hasta luego.
2: A ver ese número para o queixo.
3: 981-540979.
2: Perfecto, primero que chame leva así pola cara, pola patilla.
0: E se quere facer unha torta de queixo con el, como
2: pues
0: facía Esaú, pois
2: adiante. Dalle aí a canción, mestre Mateo.

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0: sí,
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0: 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Es decir, es una característica que queremos tener de tener algo de distinto a esos productos, ¿no? Uh-huh. Y en ello estamos, vamos.
1: Vamos a meterte en un brete, Alberto. Si tuvieras que elegir una actuación que represente o espíritu del Festival de Ortigueira,

0: sería? ¿Cando temos que ir a Ortigueira para velos, aparte de disfrutar o resto do festival?
1: Eu penso que os cinco días. Pues, sinceramente, o sea, non podo comprometerme con todo isto, porque
0: todos son vos.
1: Non podo conseguir, sí, exactamente, todos son vos e todos tienen características boas.
0: Pues queda disfrutar. Alberto Balboa, director do Festival de Ortigueira, moitísimas grazas por
1: vale,
0: atendernos nesta xornada de tanto follo. Moi bo día.
1: Dale,
2: gracias, que vaya bien.
1: Vale, chao.

0: creativas, ¿vale? Veña. Poñémonos coa conclusión do día. 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
1: Elixe skincare bebible.
0: Claro que sí. Se o recomendable é beber cada día 2 litros, este verán pretendemos...
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0: Que se vexan bonitos, claro que sí. Cócteles sen alcohol, refrescos antioxidantes e bebidas modernas...
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0: Pero pidas o que pidas en vacacións para brindar, non esquezas... O importante,
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0: es para gozar. Ahí está.
1: Gracias, Raquel.
0: Gracias a vos.
1: Nada, gozaremos bebiendo alguna de estas bebidas refrescantes
0: claro
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0: sí.
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0: 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Biquiño para todos.
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0: serán 24.
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0: It's a heartache, un ador de corazón.
1: ¿Cómo dices?
0: Heartache.
1: Sí,
0: no sé si pronunciado T, es heartache.
1: Yo cuando falé con él,
0: dor de corazón.
1: Heartache.
0: Bueno, claro,
1: él
0: porque
1: decía
0: pronunciará mejor que a mí.
2: Galesa. Me pregunté después la miña pronunciación porque fatal.
0: Sí, galesa. Pero bueno, Bonnie Tyler, que faleceu, danos moita mágoa.
2: Se me acaban de poñer los pelos de punta, non sabía que falecera.
0: Sí, sí, son vos en los últimos
1: tempo,
0: minutos.
1: Levaba
0: tempo maliña, xa, como acabamos de dicir, anular a todos los concertos que tiña para este ano, que un deles era o día da Eclipse na Coruña, precisamente por esa canción Total Eclipse of
1: The heart.
0: Porque pensábamos que era do meu corazón, pero era do corazón.
1: Porque explica un pouquiño a transición dun desamor, da xente que queda con ese corazón escuro e que non quere nin pode volver a querer. É dicir, triste. A canción é triste.
2: Pode non volver a querer, que triste.
0: Sí, sí. Ay, bueno, pois xa non so recordatorio que xa estamos facendo a Bonnie Tyler, pero aquí na bola extra pois queremos falar de cousiñas que nos dean un poquinho máis de xogo.
1: Claro, un poquinho máis de xogo. As cousiñas que botaron unhas risas.
0: Claro. Xa lle avancei a xente, os ointes que estaban agardando
2: para falar de coches.
0: Que se tedes coche.

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0: todas las festas tienen boa pinta y todas me apetecen, pero esta especialmente por todo ese viaje no tempo, que me parece muy bonita.
1: Muy bonita, la verdad de que sí.
0: ¿Fuches alguna vez?
1: Fun, la verdad de que estuve en Ali un año.

Esta canción chámase WhatsApp. No 93, no existía o WhatsApp. Fueron visionarios, fueron blondes. No tuvieron muchos éxitos. De hecho, creo que tan solo tuvieron este gran éxito. Pero fue un disco...

americanas a Europa. Lembramos que tedes un número de teléfono, 981-540-979, para contarnos si estáis trabajando, si no estáis trabajando, si estáis conduciendo. Esto es perfecto para conducir, por eso le llamamos ferro a fondo. Ferro a fondo o receptor de radio, si sea analógico, digital, moderno, aplicación, etcétera, etcétera. Imos con outra canción que creo que é importante tamén, The Lightning Seeds, con un All I Want. Tranquilos, porque tenemos tempo todos os días para ir escutando música nacional, os anos 80 estarán moi presentes, etcétera, etcétera, pero sobre todo a época estival.

0: Seguimos a Tame. Salutemos a Dan. ¿Qué tal, Dan?
1: Hola, muy buen día. ¿Cómo andamos?
0: ¿Cómo estás, amigo?
1: Trabajando.
0: Bueno, trabajando, pero como intuyo, estás trabajando conduciendo, ¿no? Estás...
1: Sí, señor. Estamos de camino a Dalí.
0: Ah, Boaterra también. Hombre, para tomar un cocido igual fai un poco de calor, pero da igual, ¿eh?
1: A mí... Un poquillo de más, digamos más tu inverno,
0: pero... Bueno, Aldán, ¿cómo le va la cosa? ¿Vas a tener vacaciones, no? ¿Cómo es la cosa?
1: Esperemos a octubre.
0: No, mes de octubre, bueno, también un buen mes, ¿eh?
1: No, mes de octubre, para hacer una visita a la familia valenciana.
0: Bueno, ¿y ti que te vas conduciendo cuando estás trabajando, no sé, camión, furgoneta, reparto, qué sé yo?
1: Furgoneta,
0: vale. Levas música, ¿no? Levas a radio, por supuesto.
1: Levo radio.
0: ¿Y analógica o de estas de toda la vida, radiocasete o es moderna?
1: No, moderna, completamente digital.
0: Completamente digital, vale. ¿Qué música te gusta a ti? ¿Qué o que máis se fixo de Lin cando eras novo?
1: Inda que vos parece que non, son do ano 2001, eu escoito música dos 80.
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0: Bueno, sí, pero nos 80 había moito máis que Feira, ¿eh?
1: Sí, pero me refiero...
0: Sí, entendo.
1: Tiene moito máis a música de antes que a de agora.
0: Entendo.
1: Como La Quinta, por ejemplo.
0: Entendo. Bueno, pues Aldán, ti xa estás na lista. Vale, mañá xa veremos se chevas... Non sei por que chaman tote va, cando había que chamarlle bolsa total, pero bueno, deixámoslo
1: así. Bolsa total,
0: efectivamente. Ahí tenemos, a ver si llegó usted, Los Chichos.

tranquilo, seu. È complicato, è molto difficile, hay que ser muy cali para hacer estas cosas, ¿no? Pero además que es cierto, es verídico. Vi un concierto de Chunguitos y otros dos Chichos. No sé con cal me quedo, pero fueron los dos no Carballiño, no digo más. Imos con John Fogerty, otra das voces imprescindibles que a finais dos 80 publicou un disco en directo con cancións feitas por él, lógicamente, cando era líder da Creedence Clearwater Revival. Se alguén quere chamar, pode facelo. 981-540-973.

0: do Deportivo fronte ao Porto. 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E hoxe, no Mundial, ás 10 da noite, primeiro partido de cuartos, Francia-Marrocos. 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
0: 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Por facer comparacións entre os prezos dos abonados do Deportivo e do Celta, hai moitos paralelismos, tamén pois as mellores bancadas máis caras, os fondos máis baratos, quizáis de media é un pouquiño máis elevado o prezo dos abonos do Deportivo. 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
2: Yo soy deportivista de toda la vida, mis padres, mi familia, mis hijos, tenemos 6 carnés del Deportivo y bueno, realmente está muy caro. Está muy caro, pero realmente yo pienso que también van a haber un partido bueno, van el Madrid, el Barcelona y tal. Y la gente va a protestar mucho y al final se van a hacer socios. Eso lo sé porque todo es bla, bla, bla, bla y van a hacerse socios. Yo estoy con el Deportivo a muerte y yo fui enfermera muchos años y traje muchos deportivistas, hijos de deporte, hijos de Aldana, de Bebeto, de todos esos.
3: Perdone, pero con 6 carnés en la casa usted debe gastar una pasta, ¿no?
2: Bueno, la paga que de jubilación que nos tocó ahora, el 18 de julio, va para ahí. Pero siempre vamos a ser igual. Deportivistas, viajamos con el Deportivo y siempre estamos con el Deportivo. Hay que estar a las buenas y a las malas. Estuvimos malas. A mí me parece mal que los socios que estuvieron muchos años tenían que hacer un buen descuento. Yo sé que si quieren hacerse socios ahora, que lo paguen. Porque estábamos en segunda y no iban. Y ahora quieren estar en primera, todos.
3: Bueno, ¿usted deben de sacar xa o carnet para a nova temporada?
4: Estoy renovando ahora precisamente, sí. Bueno, hay varias particularidades. Primero, entiendo que el club tenga que protegerse por las sanciones y multas, pero es imposible que, bueno, por la gente joven no pueda expresarse. Entonces, de alguna manera, entiendo que cada uno es libre de expresarse, pero con respeto. Y con respecto a los precios veo excesivo. Pero también si queremos aspirar el día de mañana a ser un equipo contundente y bueno, se está gastando mucho dinero en fichajes. Entonces de algún sitio tiene que salir, aunque entiendo que el club debería de pensar que de alguna manera donde saca rentabilidad es de las televisiones y de la asistencia al estadio. Habrá mucha gente que a estos precios a lo mejor solo tiene...

0: UEFA. 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
2: Yo me espero un verano largo, un verano bastante largo. Necesitamos ser pacientes, estamos muy contentos con el bloque de jugadores y nuestra intención es conservarlo en toda la medida de lo posible, este grupo de jugadores que nos hizo llegar a dos Copas Europeas. Entonces estamos contentos y vamos a ser muy pacientes.
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2: 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Él renunció a salario que tenía ya comprometido para estar con nosotros y eso nada más te puede decir el compromiso que tiene con este club, el amor que siente por estos colores y yo personalmente agradecértelo.
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3: Se dan muchos factores. Al final pasé solo dos años aquí, pero al final fueron dos años, yo creo que los mejores, que más a gusto me sentí de mi carrera. Al final lo siento como mi casa, mi pareja está aquí y todo, y sobre todo también el proyecto que tienen, que al final es un proyecto ambicioso, y la verdad es que nada más que me lo trasladaron se veía de fuera, pero bueno, la verdad es que eso, que me gusta mucho el proyecto también que tienen y que están construyendo.
2: Y perdón que interrumpa, pero la novia es de Bayona y donde sí. 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
3: Tenía muchísimas ganas de volver, siempre lo he tenido en la cabeza desde que salí de aquí y bueno, pues por suerte este verano se ha dado, así que también muy contento.
1: Un Javi Galán que entende que mellorou certos aspectos nestas dúas últimas temporadas lonxe de Galicia.
3: Sí, bueno, yo creo que jugador sigo siendo el mismo, pero eso, muchísima más experiencia, al final yo creo que decidiendo ya mejor muchas veces, pues eso, al final siempre soy un jugador muy individualista, que al final, pero yo creo que eso, no he perdido mi esencia, pero también la experiencia te hace muchas veces pues decidir mejor.
1: ¿Y qué puede aportarle este nuevo Javi Galán o Real Club Celta?
3: Bueno, tengo esa virtud de poder salir también en conducciones, asociarme, poder jugar de carrilero o de lateral si el míster lo crea oportuno. Y bueno, como ha dicho también, yo creo un poco Marcos.

0: También un poco la experiencia esa de un partido es importante y espero también, hay mucha gente joven y poder transmitirle sobre todo la importancia y sobre todo que disfruten de los escenarios que nos vamos a encontrar.
1: Un Javi Galán que 2 anos despois, aínda que a mesma persoa é un futbolista máis feito, el nota que o Celta tamén deu pasos adiante e é diferente.
0: Mi sensación desde fuera se ve un club con aires nuevos, joven, con gente con muchísimas ganas de hacer crecer al club y sobre todo que lo siente. Pero desde fuera se ve y desde dentro, aunque muchas caras son conocidas, eso. Yo creo que es un ambiente distinto, sobre todo de mucha ilusión y como he dicho antes, yo creo que hay mucha gente que siente de verdad el club.
1: Víctor López, Javi Galán, parece una aposta coñecida, segura y, hemos decir, entre aspas, en prezo.
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2: 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cariño que sentiu desde o primeiro momento en Vigo.
3: Bueno, sobre todo el cariño, ¿no? Desde la afición a los compañeros, cuerpo técnico, secretaría técnica, la verdad que la presidenta, por supuesto. Al final, tanto yo y mi familia como todo el club, pues me han trasladado este apoyo y bueno, eso para mí es importante, además de la experiencia de estos 2 años tan bonitos y el cariño de la ciudad de Vigo y con ganas de más y, como te decía, de seguir creciendo.
2: Nese crecemento para a próxima tempada non quere marcar un objetivo demasiado ambicioso máis alá da permanencia na categoría.
3: Bueno, creo que el objetivo aquí, el primer objetivo y principal es siempre la permanencia, ¿no? Creo que No hay que marcar metas altas, sino simplemente trabajo, ganas de mejorar, querer crecer y demostrar en el campo, ¿no? Creo que con esos ingredientes somos capaces de hacer cosas bonitas como hemos demostrado y los objetivos ya veremos un poco más adelante.
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0: Que supón para vostede recibir este recoñecemento da Asociación de Empresarios de Galicia en Madrid, na capital?
1: Pues bueno, estoy muy contento, la verdad, que se nos reconozca a los que estamos fuera también, ¿sabes? Ellos dan dos premios, uno al empresario gallego del año aquí en Galicia y otro a los que estamos fuera. Y yo soy de los que está fuera y en Estados Unidos. Normalmente los gallegos nos concentramos más por América Latina, pero pues me da mucho gusto que se haga y me da una oportunidad también de conocer a mí a más empresarios y gente aquí en Galicia, aprovechando los días de vacaciones ahora aquí en la Coruña.
0: David, como foi ese camiño que o levou de estudante da Universidade de Santiago nun primer momento, non? 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
1: Pues fíjate, todo empezó con una beca de la Fundación Barrio de la Maza que la verdad ha hecho una labor extraordinaria formando a muchos gallegos y dándonos la oportunidad de a gente de clase media tener una educación de la mejor del mundo. La realidad es que esas becas nos permitieron estudiar en donde quisiésemos, algo que siempre fuese interesante y bueno, nos lo financiaban y bueno, ahí creo que ahí empezó todo. Yo después, con circunstancias de la vida, pues nunca regresé a Galicia. Siempre he mantenido una relación estrecha con la Fundación y he ayudado, intento ayudar a mi región lo más que puedo, pero me casé, mi mujer es norteamericana y me quedé por las Américas, la verdad. Tomé un trabajo, empecé a trabajar en el banco más grande que había en México y de ahí pues ya toda mi carrera se desarrolló en el sector financiero hasta que hace como 20 años pues me independicé y empecé mi empresa actual que se llama Alcis Funds, que es una gestora de fondos de capital riesgo que actúa en los mercados emergentes, primordialmente en Latinoamérica. Y ahí estamos desde hace 20 años.
0: ¿Qué responsabilidad implica gestionar investimentos tan altos, David?
1: Pues mira, lo que implica sobre todo es una disciplina y un proceso muy estructurado y serio. Que te confíen dinero, no hay nada más serio que invertir el dinero de los pensionistas del país, ¿no? Y bueno, al final todo, cuando tú intentas ganar dinero, hagas lo que hagas, siempre tienes que correr algún riesgo. El tema de cómo administrar esos riesgos con un proceso de inversión bien estructurado y conociendo a fondo lo que haces es clave. El equipo de trabajo, el conocimiento y ahora incluso últimamente también la inteligencia artificial, ¿sabes? Aplicarla y estar siempre a la vanguardia. Tienes que estar muy actualizado para poder ofrecer un producto competitivo. Mi sector, además, es un sector en donde la competencia, como te digo, ha sufrido mucho de consolidación, ¿sabes? Es muy difícil ser independiente y mantenerte sin que te compren o que pases a formar parte de una institución financiera más grande, porque hay muchas economías de escala en la administración de cosas relacionadas con dinero. Pero bueno, estando siempre a la última y tratando de hacer un buen trabajo todos los días es como se hacen las cosas, la verdad.
2: É un bo momento este para os investimentos, David, digo, por como está o mundo, non? Un día descubrimos que o ouro está en máximos, outro que o petróleo está en máximos, o día seguinte todo o contrario. Como está o panorama internacional para facer ese tipo de negocios?
1: Pues mira, la verdad es que está muy revuelto, como dices, pero a río revuelto garantizan el pescador siempre, ¿sabes? El tema es, como digo, donde hay un problema,

0: siempre hay el opuesto, una oportunidad. Y un proceso riguroso. Lo importante es estar siempre invertido, estar siempre viendo pues por dónde puede surgir esa oportunidad. Pero bueno, estamos ahora mismo sí. Normalmente se identifica el invertir con la bolsa, ¿verdad? O con los mercados accionarios. Yo no me dedico a eso, pero esa identificación hace que ese mercado en particular, sí es un mercado, ¿cómo te digo? Muy parecido a un casino, en donde nadie sabe lo que va a pasar mañana. Y la diferencia con un casino es que en un casino ya sabes que el casino siempre gana, y en la bolsa no. En la bolsa normalmente siempre ganan los inversores, sobre todo quedándote tranquilo, bien indexado, comprando un portafolio diversificado y a largo plazo, pensando siempre a largo plazo, de que la inversión que es la buena es la que va poco a poco, no que te da un retorno espectacular de repente, algo que te sabes que vas a tener un problema después, porque al final revierte las cosas a la media. Entonces, lo importante es tener un retorno a lo mejor un poquito más bajo, más tranquilo, y pensar siempre en largo plazo.
1: ¿Cómo se ve desde a distancia a situación de Galicia, de España? 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
0: Mira, yo bien, o sea, que hay un avance muy grande, en particular creo que Galicia ha ido consolidando su posición, aumentando, vamos a decir, lo más importante, su poder adquisitivo. La renta per cápita gallega ha subido más que el promedio nacional en los últimos años, que es importante, ¿no? En cuanto a España, ¿qué te digo? Un poco. Como país ha tenido un desempeño económicamente bueno, pero a lo mejor no lo todo lo bueno que todos hubiéramos querido en términos de productividad. En fin, hay áreas de oportunidad y hay pues también cosas buenas que destacar. Pero en general, yo veo a España todavía como un mercado desarrollado, pero dentro de los mercados desarrollados de los más interesantes, que te parece. Fíjate, donde yo invierto normalmente es en mercados emergentes, en donde las instituciones no están muy consolidadas, donde el Estado de Derecho a veces no funciona perfectamente bien. España, por estar dentro de Europa, no califica como un mercado emergente, pero en ciertas cosas tiene crecimiento, oportunidades que son similares porque viene de tener un rezago económico histórico con respecto a Francia o Alemania, ¿no? Y todavía nos queda un poco de camino por recorrer.
2: David, creo que moitos pensamos ou nos preguntamos de alguna maneira que diferencias hai entre emprender aquí en España ou emprender no estranxeiro, como é ese camiño, ese crecemento profesional, ti co mellor coñeces empresarios que desenrolan aquí a súa actividade, que diferencias notas?
0: Pues mira, claro, yo nunca he emprendido en España, la verdad. No, lo que sí te puedo decir que emprender en Estados Unidos es relativamente fácil o aceptado socialmente, empezando por ahí, ¿no? El tema de tener una ambición, de querer ser independiente, tener tu propia empresa, es como algo que está socialmente visto y reconocido, ¿no? Quizás el sistema de valores es un poco diferente en España, eso es lo que noto, ¿no? Que a veces hay ciertas reticencias, se identifica empresario con avaricia, no sé, una cosa un poco diferente ahí en ese de esta parte de la aceptación social. Y poco a poco, a medida que pasan los años, veo que España pues ha pegado un salto importante y ha mejorado y ha avanzado mucho en eso, ¿no? Cada vez hay mejores empresas, mejores empresarios, más talento. La educación ya de los gallegos se parece mucho y es competitiva. Antes no, antes nos teníamos que ir a formar fuera en ciertas cosas porque era imposible estudiarlas en España, en Galicia o en ningún lado, ¿no? Teníamos que ir a los Estados Unidos. Cuando yo estudié economía y finanzas especializadas, cosas de finanzas sofisticadas, no había ningún otro sitio que no fuese

0: Inglaterra o Estados Unidos, donde se pudiese adquirir ese conocimiento. Y no es el caso ahora. Yo creo que hay muy buenas instituciones públicas y privadas de educación y hay un ambiente más propicio para el emprendimiento ahora, ¿no? Pero aún así, creo que pues Estados Unidos definitivamente es un poquito más fácil todavía, ¿no?
1: Uh-huh. Se tivéses que facer un balance, dirías que importa máis esa experiencia profesional que vas adquirindo ou pesa máis a formación, os estudos?
0: Las dos, bueno, fíjate, es una paradoja. Hoy en el mundo las grandes fortunas se han hecho en tecnología, en inversiones en tecnología, y son normalmente, bueno, de los 10 tipos, a lo mejor, las personas más ricas del mundo, a 8 no han terminado la carrera, ¿no? No han estudiado. Yo no recomiendo hacer eso. Yo sí creo, eso es posible en ciertas industrias para alguien muy superdotado, ¿no? Tenemos ejemplos como Bill Gates, por ejemplo, ¿no? Uh-huh. Pero creo que es tener una educación formal es importante. Especializarte es importante, saber mucho de algo. No quiero necesariamente esa educación, no tiene por qué adquirirse a lo mejor en una universidad, sino se puede adquirir en una combinación de lo que vas aprendiendo por ahí, leyendo e incluso con la práctica o con la experiencia, ¿no? Pero sí necesitas tener cierta formación y conocimiento profundo de lo que hagas siempre, para cualquier cosa que emprendas, ¿no? La que empieces.
1: Supoño que os idiomas é do máis importante que temos que adquirir, non? 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
0: Pues, bueno, sí. La verdad, para... fíjate, mi trabajo sí necesitas hablar inglés, por ejemplo, ¿no? La realidad es que el idioma inglés se ha convertido en el... vamos a decir, el estándar dentro del sistema financiero. Sí, sí es importante hablar idiomas. Yo no hablo, solo hablo inglés y español, entiendo, hablo un poco, entiendo el gallego, no lo hablo, la verdad, uh-huh. Porque llevo muchos años, yo me fui de aquí cuando tenía 20 años y todavía no era obligatorio estudiar tanto el gallego, ¿sabes? Y, pero lo entiendo perfectamente por mi familia y por amigos, ¿no? Pero sí, los idiomas son importantes. Ahora mismo, ¿qué te digo? Hay muchos chinos. La verdad, y India pronto va a adelantar a los chinos en población y hablan inglés. Eso es otro factor a favor del inglés. Pero sí, los idiomas siempre ayudan. Y finanzas en particular en inglés.
1: Uh-huh. David, ¿qué consejo le darías a los mozos galegos que quieren hacer pues una carrera internacional? ¿Seguir un poco los teus pasos?
0: Pues fíjate, yo lo que les recomendaría es que... si algo les gusta, que se centren en aprender mucho sobre ello, ya sea formal o informalmente. Que intenten de todas las maneras, que ahora hay muchas, que nosotros no teníamos hace años, ahora tienes el internet, tienes otras maneras de llegar a sitios, ya no te digo con inteligencia artificial también, y conocer cosas que antes pues no se podía, ¿sabes? Tenías uh-huh. que irse físicamente fuera de aquí para aprenderlas. Pero lo importante es que tengas una pasión, algo que te guste y que lo persigas. Eso creo que es el consejo más importante que le daría a alguien. Sé disciplinado, tienes que saber lo que quieres y persíguelo, vete por ello.
1: Uh-huh. David, para ir pechando, ¿qué significado ten Galicia? ¿Planteaste volver algún día aquí a Galicia? ¿Traer negocio aquí?
0: Yo soy gallego 100%, ¿sabes? Alguna vez he hecho alguna inversión, alguna vez en Galicia, ya no lo voy a intentar volver a hacer, ¿sabes? Ya eso es de otra historia de otro día. Pero yo ya estoy un poco mayor, ya estoy, vamos a decir, en fase de... mi empresa se está renovando, en donde los jóvenes son los que están tomando control, ¿sabes? Y yo estoy pues tomando una posición más... pues de presidente del consejo, déjame ponerlo, ¿no? Mal que estar tan activo en el día a día de la compañía y voy a pasar mucho tiempo aquí en Galicia en los próximos años, espero. Llevo viviendo todos los veranos, toda mi vida. He sido, dentro de eso, una persona que ha emigrado privilegiada por ese tema de que sí, yo emigré, pero tuve una educación y un soporte que otros no pudieron tener y me ha permitido pues tener el contacto y yo amo mi tierra y siempre

0: Acunado por el suave vaivén de la fragata sobre el mar en calma, la mente de Rosendo repasa una vez más los 6 años que ha vivido en Cava, querido por la nutrida comunidad benedictina que apreciaba sus dotes organizativas, su liderazgo y sobre todo su talento musical, hasta el punto de nombrarlo organista oficial de la abadía.
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2: Se dan muchos factores. Al final pasé solo 2 años aquí, pero al final fueron 2 años, yo creo que los mejores, que más a gusto me sentí de mi carrera. Al final lo siento como mi casa. Bueno, mi pareja está aquí y todo, y sobre todo también el proyecto que tienen, que al final es un proyecto ambicioso, y la verdad es que nada más que me lo trasladaron se veía de fuera, pero bueno, la verdad es que eso, que me gusta mucho el proyecto también que tienen y que están construyendo.
3: Y perdón que interrumpa, pero la novia es de Bayona y donde
2: Sí.
3: manda capitán.
2: Tenía muchísimas ganas de volver, siempre lo he tenido en la cabeza desde que salí de aquí y bueno. Por suerte este verano se ha dado, así que también muy contento. Sí, bueno, yo creo que jugador sigo siendo el mismo, pero eso, muchísima más experiencia. Al final, yo creo que decidiendo ya mejor, muchas veces, pues eso, al final siempre soy un jugador muy individualista, que al final, pero yo creo que eso, no he perdido mi esencia, pero también la experiencia te hace muchas veces, pues, decidir mejor. Bueno, tengo esa virtud de poder salir también en conducciones, asociarme, pues eso, poder jugar de carrilero o de lateral si el míster lo crea oportuno. Y bueno, como ha dicho también, yo creo un poco, Marcos, también un poco la experiencia esa de un partido importante, y espero también, hay mucha gente joven y poder transmitirle sobre todo la importancia y sobre todo que disfruten de los escenarios que nos vamos a encontrar. Mi sensación desde fuera, se ve un club con aires nuevos, joven, con gente con muchísimas ganas de hacer crecer al club, y sobre todo que lo siente. Pero desde fuera se ve, y desde dentro, aunque muchas caras son conocidas, eso. Yo creo que es un ambiente distinto, sobre todo de mucha ilusión y como he dicho antes, yo creo que mucha gente que siente de verdad el club.
1: E pechamos, Víctor, polo Celta Fortuna. Mañá fala Freddy Álvarez.
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1: 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Gracias, Víctor.
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0: dedicou uns minutos a valorar esta fichaxe pro Depor.
1: Es un jugador muy completo, de 8 a 10 te diría que un 8 y medio, 9, porque es un medio centro, yo no diría completamente defensivo, tiene virtudes ofensivas, sobre todo en salida de balón, es un jugador que se asocia muy bien, tiene un buen primer toque y sobre todo su fuerte y sus características principales están en la capacidad de anticipación, en los duelos uno contra uno es siempre ganador o casi siempre. Para su pequeña altura, quizás juega aéreo es uno de los descompensaciones o déficits que tiene, pero como buen italiano no diría que Gattuso, este tiene para mí más calidad, pero sí que con esas características, un futbolista tácticamente muy bueno, viene de la base de la Fiorentina y se ve que está muy bien formado, juega muy bien sobre todo en las transiciones defensivas, cuando el equipo contrario ataca. Es un jugador que sabe leer muy bien los espacios, se mantiene en esas posiciones interiores de igualar a los centrales cuando uno de ellos sale en las ayudas al lateral, es muy bueno en las ayudas a los laterales, un futbolista que bueno, tiene unas condiciones físicas increíbles, corre muchísimo, recorre mucho espacio. Más que corre muchísimo, hace muchos kilómetros, mejor dicho. Te diría que se parece mucho en cuanto a eso a Pedri, ¿no? Un jugador que está en todos lados y la verdad que te hace el trabajo de dos o tres futbolistas cuando el equipo está caído, él mantiene y sostiene el equipo en toda la sobre todo en la línea media, ¿no? En la parte del campo. Yo creo que ha sido uno de los grandes incorporaciones del Depor esta temporada y creo que es un precio que se puede duplicar o triplicar cuando si le salen las próximas temporadas en el Depor estar arriba, en primera división va a ser un jugador a seguir sin lugar a dudas.
0: Será Miguel Ángel Valerón sobre Lorenzo Amatucci. 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
3: 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Reclamamos un poco que el club recapacite y que le dé para atrás a las medidas discriminatorias que quiere hacer sobre la grada de maratón inferior, ¿no? Es una grada en la que no solamente están los Riazor Blues, Solfeis y la Federación de Peñas, sino 4.000 deportivistas que, bueno, se sienten discriminados por las medidas que quiere tomar el club y que no tienen ni carecen de ningún tipo de sentido y de fundamento, ¿no? En ningún sitio del territorio nacional se aplican esas medidas y no entendemos por qué se tienen que aplicar aquí, ¿no?
2: ¿Qué tipo de medidas son para gente que no saiba dónde a su casa?
3: Bueno, hay un poco de todo, ¿no? Desde que te pueden identificar de la manera que ellos quieran, que haya un control, que ya lo hay ahora mismo con el tema de todo lo que puedan ser animación, tema megáfonos, bombos y demás, tema de protección de datos, que es algo que creemos que, bueno, que no tiene ni pies ni cabeza, copias de DNIs, de sin demás, que no puedes tener tu abono tampoco cuando las demás gradas sí que puedes hacerlo. Simplemente algunas medidas para penalizar, que cuando la gente no pueda asistir, pues el año que viene pues tienes que darte de alta, si vienes a 15 o 19 partidos, pero concretamente en esta grada pues no puedes ceder el abono, ¿no? Es un abono intransferible, entonces bueno, no entendemos por qué sí se hace en esta grada y en el resto del estadio no, creemos que es completamente discriminatorio para los 4.000 deportivistas que ocupan esa grada.
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3: Bueno, yo un poco la línea a seguir de tanto de los colectivos como la gente que venga aquí, los socios, que bueno, que nos comenten sus ideas y los pasos que vamos a dar en estos próximos días. La gente está muy indignada, además se junta con la subida de los abonos, que es una subida que, bueno, desmesurada para todos los socios, con subidas que van hasta casi el 70 y pico%. Entonces, bueno, creemos que hay que ponerle freno y entre todos vamos a ver lo que vamos a hacer.
4: Un poco esa línea a seguir.
3: Bueno, un poco lo que marquen pues toda la gente que venga, ¿no? Es un tema que ya digo, que no es un tema exclusivo de Federación de Peñas Blues Old Face, es un tema de 4.000 deportivistas, ¿no? Entonces, bueno,

0: Yo creo que la gente está muy indignada, que la gente se quiere movilizar, vamos a hablarlo todos juntos, aportar ideas, explicar un poco a la gente también los pasos que estamos dando con, bueno, con distintos abogados y distintas asociaciones en la defensa de nuestros aficionados y un poco, bueno, informar de cómo están yendo las cosas en estos días, ¿no?
1: Pues nada, Lucía, veremos cómo siguen las cosas en los próximos días y a ver qué comentan en esta asamblea informativa, tanto Luis, un placer, Luis, tenerte aquí como siempre con nosco, muchas gracias por atendernos. 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
3: Para mí la base de todo es el futbolista, a partir de ahí donde vamos a construir. Seguramente os guste mucho hablar de estructuras, de sistemas, de modelo de juego. Todo eso va a depender mucho del perfil de jugador al que seamos capaces de acceder. A partir de ahí, todo es ir conociéndonos poco a poco en el día a día, ir siendo capaces de acercarnos muchísimo a aquello que siente el aficionado y aquello que quiere transmitir el club. Para mí es muy importante el contexto en el que estamos, es muy importante lo que siente la ciudad y en base a todo eso es lo que vamos a construir.

0: partido histórico, ya lo está siendo para Unai, que nos alegramos mucho por él, por el récord, pero no es algo que tampoco esté él enfocado siempre. O sea, si tenemos portería cero, estamos un pasito más cerca también de ganar, porque estamos metiendo goles y teniendo muchísimas ocasiones, así que también es un objetivo para todos. A ver, nos da igual lo que hagan las otras selecciones. Nosotros sabemos lo que somos capaces de hacer, sabemos todo lo que hemos mejorado en este corto tiempo de Mundial y todo lo que podemos hacer muchísimo mejor. Y en ese sentido pues estamos trabajando en ello. Aún hay cosas que hay que seguir puliendo y mejorando y lo vamos a hacer en el próximo partido, porque eso nos va a dar también esos detalles, nos va a dar el pase a las semifinales. Todos somos importantes, como bien ha dicho el míster, os lo traslada a vosotros, nos lo dice a nosotros también. O sea, la importancia del grupo, de los que juegan más, de los que juegan menos, los partidos o muchos partidos también se cierran en los últimos minutos y ahí les toca a los que quizás salen desde el banquillo para solucionarlo. Al final somos un equipo, todos nos sentimos importantes tanto dentro como fuera y yo creo que eso también es la clave del éxito, estar todos juntos, el que juegue más, el que juegue menos, ir todos a por una. Sí, es una selección muy completa, ya lo he demostrado, tiene uno de los mejores porteros del mundo o el que más actualmente. Y es una selección dura, si no me equivoco remontó en esta pasada, no, en la otra eliminatoria. Y es una selección pues que tiene jugadores diferenciales y que hay que tener muy en cuenta también.
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2: No, es un partido especial, obviamente difícil para nosotros, que España es el favorito, eso está claro. Aparte, un amistoso es la primera vez de enfrentarme a un torneo grande contra España, así que es un momento especial. Ya me han llegado muchos mensajes de que esta vez no van conmigo, pero bueno, al final yo creo que es momento y nosotros haremos todo para intentar ganar. Sabemos que es una tarea muy difícil, pero bueno, al final es fútbol y todo es posible. Bueno, al final yo creo que están jugando bien, están manejando bien los tiempos del partido con calma. Obviamente todavía no han encajado ningún gol, yo creo que la seguridad de todo el equipo y con Unai Simón también, yo creo que están haciendo un gran trabajo, así que para nosotros lo primero será intentar meter un gol y luego pues intentar no encajar nosotros, pero sabemos que ellos tienen mucho peligro también desde el banquillo con gente que puede entrar después y hay que estar 100 minutos o más concentrado a no darles ese espacio para hacer ocasiones. No, yo creo que si como España cuando has ganado la Eurocopa, yo creo que eres un favorito, yo creo que junto con Argentina y Francia, yo creo que antes del torneo Inglaterra quizás eran los mayores favoritos, yo creo que se está cumpliendo eso. Y nada, como he dicho, yo creo que están demostrando una fiabilidad muy fuerte atrás en encajar y que tienen gol. Yo creo que es un poco lo que es España, buen fútbol, tener la posesión y sobre todo yo creo que ellos son un equipo intenso también, que el momento que tú pierdes o ganas el balón, ellos intentan hacer una presión tras pérdida muy fuerte para recuperarla rápida. Yo creo que ahí está un poco la clave de nosotros, buscar ese espacio rápido adelante en la espalda, que obviamente lo hay porque ellos se defienden muy arriba, y intentar ahí luchar con nuestro juego, que es diferente al fútbol de España, y ahí intentar hacer algo.
1: E falamos agora de básquet, porque o Durán Maquinaria Ensino competirá a próxima temporada en Europa, na Eurocup, unha competición na que tamén está o Baxi Ferrol. 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
3: De verdad que están dispuestos a ayudarnos en la temporada y sobre todo a ir a Europa, que es un mes. Bueno, es un tema importante y consideraron que pues, es importante para Lugo también pues, promocionar la ciudad por Europa. Nosotros, bueno, es un club que bueno, llevamos 8 años consecutivos, ¿no? en primera división. Hacemos unos esfuerzos enormes por meter más gente. Bueno, sí es cierto que en los últimos 2-3 años tenemos más afición, pero bueno, necesitamos más todavía, más ayuda.
1: Eso era

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0: 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Eu teño entrado en algún coche nuevo y dijo, si teño que conducir esto, teño que volver a sacar el carnet.
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0: se chama aparcamento o toque.
1: O TikTok.
0: O toque. Cando toca, ras. É o sensor. Ora os coches teñen ese sensor.
2: Que dixo, Ricardo, o TikTok.
0: Claro, antes os coches ahora teñen ese sensor que pita. No, no, o sensor
1: bueno,
0: que había antes
1: era
0: o toque.
1: Da igual que pite. Da igual que pite, porque te estás escoitando pita, pita, pita de alguén que está marcando.
0: Quedas igual para atrás.
1: E hasta que da pumba. Aí xa está.
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4: Hola.

0: Courtois es uno de los mejores de la historia. Es muy bueno, muy alto también. Y bueno, esperemos tener muchas ocasiones para intentar meter las máximas posibles, porque al final sabemos que para mucho y es muy bueno. Soy muy intenso.
1: ¿En qué?
0: No sé, no paro quieto. O sea, soy muy pesado, la verdad. Pero lo vivo así. Entonces, bueno, yo siempre aportaré ese granito cuando me necesite el equipo, juegue o no juegue. Al final yo creo que es lo importante, que estemos todos juntos y si seguimos así, pues espero llegar a la final.
2: No, oye, Toni, ¿qué
3: cuidado
2: pasa
3: contra,
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2: están algo.
3: Bono se achega, que está pasando, Tello, que está pasando agora Tello, que manda Bono ao seu sitio, Mbappé que de novo volve a colocar o balón, non se sabe que está ti para atrás, ti para diante, isto parece unha feira.
2: Check over, agora sí.
3: Penalti, Mbappé, imos, non imos,
2: vale,
3: que pasa
2: esto,
3: Tello, pero que estás facendo? Si entran dentro da área, saca un cartón amarelo, que está pasando? 4 minutos para tirar un penalti, agora sí, mete o pito na boca, a subía, Mbappé, paradiña, tira para Bono, para Bono, para Bono, para Bono, para Bono, para Bono.
5: Que mal tirado, moi mal tirado, eh?
3: Mbappé que xura en arameo, dille o árbitro, puxeches,
2: bueno,
3: me nervioso.
2: Chapouna,
3: media hora para tirar un penalti, chama ya atención Mbappé.
2: Fatal.
3: Gana ya partida, Bono,
4: horrible.
3: Mbappé descentrado, para Bono, que ben podía ser cantante de U2, ben podía ser ministro, pero neste caso é porteiro da selección marroquí. Para Bono, minuto 28, Francia 0, desaproveita Mbappé, Marrocos 0.
2: Escoita, non fai falta que quedes en aire durante...
3: Foi media hora para tirar o penalti,
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0: que ser con todos los respetos, ¿eh?
1: Pausa de hidratación, cooling break agora mesmo no partido, errou o penalti Kylian Mbappé, super mal tirado, en realidade Bono tirouse tranquilamente ao seu lado esquerdo e chapou a pelota, polo tanto mantense nesta media hora do primeiro tempo o Francia 0, Marrocos 0. Que me mires.
0: Estaba pensando que podía decir que tirou uno como as plantas Mbappé, as plantas tiroyes a Bono. En fin, imos seguir.
1: Fatal, fatal. Imos escoitar o que vos decía antes, antes de falar con o noso primeiro convidado, imos escoitar a Borja Iglesias falando de Claudio, da mensaxe que lle fixo moita ilusión, aparte dos da familia, da parella e tal, pois o de Claudio. 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
2: Bueno, la verdad es que ya el momento de entrar y que todo el mundo te felicite dentro del vestuario ya es especial. Es cierto que claro, hay una mezcla de emociones también ahí en ese momento y te acuerdas de mucha gente. Obviamente el de María, de mi familia, que luego los iba a ver fuera, pues fue de los más especiales. Y luego estando en la grada hubo un momento en el que, claro, tú estás pensando, joder, pero solo he salido un minuto, ¿no? O tal. Y Claudio me mandó un mensaje. Y me dijo, enhorabuena por tu debut, no por solo jugar en un mundial, sino por cómo lo has hecho y desde qué tipo de persona lo has hecho. Y la verdad que me estuve llorando un buen rato.
1: Estuvo llorando, qué grande, Borja, tío.
0: Parece
1: qué
0: una persona grande. Sensacional.
1: Qué grande.
0: Compartir, debe ser un mérito increíble debutar en un mundial, si xa un minuto. Xa un mérito estar no banco, pero é un mérito tremendo, uh-huh. Algo al alcance de moi poucos. Debutar en un mundial, para min isto creo que significa que ata aquí chegou a participación de Borja Iglesias. 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
3: bueno, bueno, si a Ferran Torres le saca mañana, una amarilla.
1: Sí.
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1: Veremos como van os partidos, eh? Veremos como van os partidos porque poden pasar moitas cousas aínda. 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

0: que pueda dar, pues se abran otras cosas.
1: Joder, pero ti ya, segunda federación para ti ya es papilla. O sea, ya con Compostela ya estuveches,
0: bueno.
1: Ya jugaches bastante. Bueno, hombre, o sea, ya sabes de qué va. Ya sabes canto pegades, ¿no? Os centrais en canto pega a gente.

0: Rabiot, va a tirar Hakimi o va a tirar Brahim finalmente Hakimi. ¿Dónde vas, Hakimi? Hakimi, que tengo punto de mira completamente desviado. O balón colleulle balado publicitario.
1: Non vos gusta moito o pescozo da camiseta de Marrocos, moi marroquí, o pescozo malas mangas, non? Así moi un rollo bastante chulo. Descanso agora mesmo en Boston, Massachusetts. Errou un penalti Mbappé, errou unha clarísima Dué, mandou o balón ao longueiro Diñé. Polo momento, este home que agora enfoca a realización, Bono, é o home do partido. Francia 0, Marrocos 0. Quedanos, seis minutinhos para ir á publicidade, entón agora vamos, ver outro vídeo de Borja Iglesias sobre o interese, isto é todo ainda en clave selección, pero bueno, sobre o interese do Club América en Novo de Borja, no santiagués Borja Iglesias. 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

0: os puedo contar que, por lo que me di, o Celta está buscando activamente comprador para Ilaiz Moriba, para cada una de las contas se pueda poder ir al mercado con cartos.
1: 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De que o Celta e Ilaiz, o Celta e Ilaiz, os dous estaban interesados en bueno, pois en buscar unha saída, o sea, que a túa información vai tamén no mesmo camiño, non?
0: A mí o que me contan é que o Celta busca activamente comprador para Ilaiz Moriba, que o Celta contactou con varias agencias de representación que lle busquen equipo a Ilaiz Moriba na Premier League. Pero también me di que en la Premier League o interés por Ilaiz Moriba en las cantidades que están pidiendo Celta es muy complicado colocarlo.
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0: que puede haber clubes
2: Celta,
0: interesados
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0: en el perfil de Moriba? Pues yo creo que debe andar alrededor de 25 millones de euros.
1: Wow.
0: Creo que ninguén se achega ni de cerca las cantidades, pero también es una parte fundamental. Ilaiz Moriba se tiene una ficha muy alta. Y además, o Celta, que pagou 6 por él, hay una parte que pertenece a Leipzig,
2: claro,
0: y hay otra parte que pertenece a propio Ilaiz Moriba, porque Ilaiz Moriba para firmar por o Celta, perdonando una cantidad muy importante de dinero, pues a cambio que suba una parte de su pase. Entonces, bueno, o Celta se quiere sacar muchos cartos por Moriba, tiene que pedir un precio de traspaso alto, porque una parte no va a traer para las arcas, claro, do Celta. Pero o Celta sabe, eso sí que creo que contamos en alguna ocasión, Celta se ten que vender un xogador, cree que el xogador más fácil, entre, pues sí, más fácil, más sincero de poder suplir, de poder encontrar un sustituto de garantías, o de Ilaiz Moriba, porque entiende que en un mercado hay xogadores que o mejor no son tan novos, que o mejor no tienen tanta proyección, pero sí son xogadores que podrían hacer ese rol de pivote de 6, lo que estaba xogando agora Ilaiz Moriba. Además, saben que Miguel Román, después de la temporada que fixo, máis algo da lesión que tivo os últimos meses fora de dos terrenos de xogo, saben que teñen un 8 de nivel de garantías que Miguel Román, por lo tanto, o que buscarían sería ese 6, ese pivote, creen que no mercado hai xogadores de 28, 30, 31 anos que poderían cumplir a perfección co rol de Moriba. Por eso prefieren vender a Moriba e non a Julio Schubert o a Javier Rodríguez.
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0: Senti,
1: 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Buenas noches.
0: pon ahí Alberto Bravo, pero voy a cambiar el nombre, que me confundí ahí con que entró antes, con otro.
2: Pero, ¿cuántas páginas tengo de currículo? Porque ahí hay más países que a ONU, ¿eh?
1: Hay veces hasta que yo mismo me confundo, pero bueno, la verdad que para llevar 9, 10 años fuera de casa, pues una locura.
2: Caray.
0: Ostras, esta última aventura, este momento de irse a India, ¿cómo fue?
1: Bueno, ya era una situación que me apetecía, la verdad que, bueno, ya había estado fuera en Inglaterra, Polonia y tenía ganas de volver a salir fuera. Así que al final, pues en Navidad surgió la oportunidad, porque allí en la India hubo un problema político y la liga se retrasó y empezó a finales de febrero. Entonces, pues me cuadró bien en el sentido de salir de Jerez y vamos, al final llegué allí a febrero y en junio acabó la liga, o sea, fueron 3 meses de jugar todos los partidos.
0: Xogaches moito, alá.
1: Sí, al principio, pues bueno, llegué y a los 3 días, porque además justo a los 3 días de yo llegar allí fue lo de Dubái, que además yo pasaba por Dubái,
0: Ah.
1: cuando fue toda la guerra y
2: Wow.
1: todo ese percal por allí, y justo ese viernes empezamos la liga, yo llegué el martes, miércoles.
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1: yo vivía, en la ciudad, en Calcuta, y eran, o sea, solo en lo que viene siendo ciudad, eran 20, 25 millones, si mal no recuerdo,
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1: Bueno, sí que es verdad que yo soy una persona que me adapto súper rápido a todos los sitios y creo que bueno, eso es una facilidad a la hora de irte a un país tan random, podemos decir, o tan diferente a lo que llamamos normal aquí en Europa. Y pues eso, llegar allí y es verdad que, bueno, nada más salir al aeropuerto, el choque ya es del olor, del calor, del agobio, de la gente.
0: Claro.
1: Porque allí un día normal por la calle no es como aquí, yo siempre lo digo, ahora a mis padres y tal, les cuento que, pues por ejemplo, aquí se me hace raro ir por la calle y cruzarme con una persona cada 20 segundos,
0: Claro.
1: ¿sabes? Porque allí eran 300 personas cada 10 segundos.
0: Claro.
1: Entonces, pues, al final es intentar. Sí que es verdad que, bueno, allí como futbolista vives un poco
0: En una
1: en otro
0: burbuja.
1: mundo, por así decirlo, claro. Pero bueno, yo soy de los que me gustan salir a la calle, visitar, pasear también en mi tiempo libre. Y bien, la verdad que, bueno, me adapté genial. O sea, también, bueno, había españoles allí, que bueno, eso al final, quieras o no, es más fácil. Pero bueno, muy bien, la verdad que genial.
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1: final es un país que si te agobia la gente,
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1: lo recomiendo, pero sí.
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0: me
1: sí que es verdad que es un país que que cualquier persona debería visitar una vez en la vida para ver otra realidad.

0: realidad, que al
1: Claro.
0: final nosotros vivimos aquí y no sabemos que eso existe o lo vemos por algún vídeo que alguna persona nos lo cuenta, pero no es lo mismo.
1: Bueno, antes de que te pregunte, Eros, ¿a idea ahora cale? ¿Volver a la?
0: Sí, mi idea es seguir si no es en India, pues en algún país asiático. Ahora sí que ya te dije que el verano pasado estuve a punto de ir también otra vez. Antes de firmar allí en el verano, quería ir a la India también. Y al final me decanté como me apareció la oportunidad del Jerez, y era una oportunidad que me parecía bonita. Pues decidí quedarme. Y ahora, ya que abrí un poco ese mercado, pues me gustaría seguir allí, la verdad.
1: Qué guay. Eros.
2: Hugo, ¿qué tal la comida? Porque al lío picante, vaya cantidades
1: Wow,
2: industriales, ¿eh?
1: ya te digo, tío.
0: Te diría que eso puede ser lo peor que he llevado. No porque, a ver, sí que es verdad que nosotros en concentraciones, en todo, pues al final a la gente que es más extranjera, porque allí, por ejemplo, solo puede haber 6 extranjeros por equipo y 4 jugando en el campo, que eso al final dificulta mucho, porque por ejemplo mi plantilla era de 30 jugadores, pero solo hay 6 extranjeros. Entonces
1: Claro.
0: parece que no, pero bueno, sí que, por ejemplo, intentaban mirar de darnos comida que no tuviera picante, porque al final, sobre todo el primer mes o un mes y medio, hasta que tu estómago se habitúa, pues tienes mucho mucho que ir al baño e intentar habituarte a cosas que aquí no son
1: Es
0: normales.
1: que te vas por la pata
0: Pero
1: abajo, o
0: bueno,
1: sea, el coco picante que llevo tan es una
0: sí.
1: cosa. Pff.
0: Nada, es una locura. O sea, ya aquí vas a un indio y seguramente sea muy
1: Sí.
0: picante, pero lo de allí es una pasada. Porque incluso ellos te dicen que tiene 0 picante y para ti es un 8 de picante. O sea,
1: Sí. Es un
0: pero bueno.
1: clásico, es un clásico en todo Asia, es un clásico. En México también, evidentemente. Borja.
0: Sí.
3: ¿Qué tal, Hugo? O nivel da liga na que xogaches, para entender aquí en Galicia ou España, cal sería a categoría que se corresponde?
0: Es muy difícil decirte eso, porque sí que mucha gente me ha preguntado y tal. A ver, sí que, por ejemplo, la Primera División, la Superliga, que es a la liga que hemos ascendido ahora, es una liga de nivel, pero el nivel al final te lo dan los extranjeros. Porque el nivel del fútbol indio no es el mismo que el europeo o que cualquier otra liga que podamos conocer más. Entonces, si eres entrenador allí, tienes que acertar muy bien con los extranjeros y las posiciones en las que quieres tener a los extranjeros. Porque al final, si te gastas, piensa que tienen que jugar 4 extranjeros en el once titular. Entonces, si gastas 3 jugadores solo en ataque o 4 jugadores en ataque y los vas a poner a jugar, el equipo se te descompensa. Entonces, pues bueno, no te puedo decir, porque eso es raro que te diga yo aquí que solo puede haber 4 extranjeros en el equipo. Además, o sea, jugando, si quieres meter otro extranjero, tienes que quitar otro extranjero. Entonces, pues bueno,
1: Ostras, hay
0: influye
1: normas
0: mucho
1: también
0: el
1: para
0: nivel.
1: eso.
0: Claro, no, siempre tiene que haber máximo 4 en el campo. Y claro, entonces influye mucho tanto el nivel de extranjeros que firmes como el nivel de los indios que tú tengas.
1: Vale.
0: Entonces,
1: Qué
0: es una
1: curioso, ¿eh?
0: comparación imposible.
1: Joder, qué historias.
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0: Bueno, a ver, yo te digo que, por ejemplo, estuve 2 años allí y viví dos partes diferentes. El primer año que yo estuve allí, yo firmé en el sub-23 y había un equipo sub-23 y un equipo y el primer equipo, que estaba Christiansen de entrenador, el que está en Panamá en el Mundial. Y el segundo año que yo estoy allí es el primer año que llega Bielsa. Entonces, Bielsa lo que hace es hacer solo una plantilla de 35, y entonces los que no juegan con el primer equipo o juegan menos,
1: Van por su 23.
0: juegan con el sub-23. Entonces, pues por ejemplo, yo podía ir convocado con el primer equipo y al día siguiente jugábamos con el filial yo y Pablo Hernández,
1: Claro, cuidado,
0: por ejemplo,
1: claro.
0: que no jugaba con el primer equipo, o Samu Saiz o Calvin Phillips o
3: Vaya
0: jugadores
3: equipo.
0: así que estaban en aquel momento.
1: No está mal, ¿eh?
0: Entonces,
1: Vaya equipo. No está mal.
0: le sacaba mucho partido a la plantilla, porque al final reducía el número de jugadores entre el filial y el primer equipo, pero sí que es verdad que para jugadores de filial, pues que baje Calvin Phillips o Pablo Hernández a jugar con el sub

0: ¿Cómo andamos? ¿Cómo que no nos estamos en el programa tricentésimo décimo noveno?
1: 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Quédate un poco como un emperador. Toma un día.
2: No. No.
3: Mal, mal.
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4: Desde mayo eliminado, ¿eh?
1: ¿Cómo te lo
5: llamamos? Strike 2.
0: 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Ahora sí, ¿no?
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0: Programa 319. 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Siempre facendo...
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0: 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No, perdón, que me sale otro.
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0: Leo, no, cancro.
1: Cancro antes.
0: ¿Cómo sí. que no? Cancro, no.
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0: 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No, Leo.
1: Después Virgo.
0: Después Plutón. Bueno, igual.
1: Antes de que cambiaran los signos, porque entró otro nuevo que nos mudaron un poco. Sí, hay otro que hay. No hay tiempo que entró un.
2: Pero bueno, no se tenga en cuenta porque también no, mover toda la estructura exacto. que lleva tanto
3: es
2: tiempo funcionando.
3: Plutón, que ya no es planeta. Plutón,
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3: Planetoide. Planetoide.

0: De Sudáfrica a Holanda.
1: A ver, así.
2: luego ponemos son ambiente
0: de estadio, ¿no?
2: De estadio, si no te preocupes. Tira, ahora tira para adelante.
0: O que no sabemos si está Baleiro o no, depende un poco de.
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0: ¿no?
2: Sí, hombre, está ahí por lo menos. Vale. ¿Canto?
3: 33.000, ¿no?
2: 33.000 entran.
0: 29.000.
2: 29.000, sí. Aparte vale. Se ha arranchado todo y todo. Una cosa que flipas. Pues... claro. Hombre, que si, ya nos va, si ya nos íbamos poniendo mejor. Pues
0: está para mollar. Ahí,
2: claro, nos, para entrar, claro, a vivir.
0: Para entrar a vivir, claro, Baleiro. Que sí. Bueno, pues sería una cosa así como... Estamos en el minuto 95, ¿no?
2: 95, vale.
1: Minuto 95 do partido, ahí está a selección española que tenta o milagre contra Francia, que está aguantando 0-0 al marcador. Villares apertura o carril del oito. Ahí aparece Jeremay levanta cabeza, ven o punto de penalti, ahí está Lucas Pérez, o centro de muy bon, Lucas Pérez de cabeza, gol, gol, gol, gol, gol. Por María Pita, por Cachamoilla, por Ponte Sampaio, gol de España, mundial en oso, claro que sí, en oso y galego, sabremos o compartimos con los españoles. Marca España, marca Lucas Pérez, España 1, gol de Depor, Francia 0.
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de la semana. E nos rematamos con música en directo. Xe visítanos Franz Banfield, vai nos interpretar este tema en rigoroso directo, no como que non, que se titula Corre.

0: situación no programa pensando en ti. Esa gran escándala de Mañón ainda está por aquí. Non sei quen espallou a noticia. Eu fixo que non fora certo. Cando saiu esa voz, eu non estaba desperto. Un gran amigo xa me chamou para contrastar, repito, a noticia. Manolo de Bastavales, que tivo ese atrevemento, tivo que na radio moito vales para confirmar a noticia casi no mesmo momento. Así que xa vayamos. Sobrevivín por pouco, aí estaba Marcial Monzo, gracias a vos e aos medios e aos cirxanos. Estou con ánimo de seguir chamando cando caidades e me apeteza, porque sen Radio Galega non sería vivir. Gracias, locutora ou locutor. Gracias, técnico de son. Un saludo de Andrés de Mañón de proteger das olas de calor.
1: Hola, son Mari Carmen de Lugo. Hoxe 10 de xullo son San Cristóbal, Santos Félix e Felipe Mártires, Rufina e Segunda Mártires, Anatolia e Victoria Mártires, Vianor e Silvano Mártires. Grazas, chao.
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